0: que el Mundial vino a darle beneficios a mucha gente.
1: No, eso quiere decir que hay más borrachos que futbolistas. Sí, sí, sí. Por cierto, don Beto, présteme un Six, ¿no? Usted tiene ahí en su refrigeradorcito unas cuantas cheves. Tráigame unas, don Beto. Si quiere, yo voy por ellas. Estamos muy secos. Y con este calor, ánimas que llueva, pero se ve.
2: Está bien. Oye, pues vamos a ver, Victorino, quién nos llama. Vamos a cotorrear. Si quieren del juego, si quieren de lo que gusten. Pero tienen que llamarnos al número que están viendo en pantalla. Nos están viendo de dos maneras. Bueno, en una nos ven y en otra nos escuchan. Nos ven en TikTok y nos escuchan en nuestra aplicación Luna Esta Radio. Y por eso, pues, muchas, pero muchas gracias. El teléfono lo están viendo allí en la pantalla. Pero queremos que, por favor, pues, si gustan darnos una llamadita, pues que nos la den. Oye, Victorino, te quiero poner una canción, a ver qué te parece. Una canción del grupo Frontera. Y esta canción está ocupando los primeros lugares en la República Mexicana. Algo ha de tener. Se llama Un Solo Corazón. Pero, pues quiero que el público también opine. El grupo Frontera saltó de tocar en fiestas y quinceañeras en el Valle de Río Grande, Texas. Fíjate. A llenar arenas internacionales en tiempo récord también. Su origen impactó y el papel clave de TikTok son parte de sus datos más conocidos. ¿Cómo ves? Antes de la música, los integrantes tenían oficios comunes como uno era ganadero, el otro era fotógrafo, el otro camionero, pero el show les cambió la vida. Fueron contratados para tocar en una fiestecita de inauguración de una tienda de llantas ahí en McAllen, Texas. Pues en ese evento estuvo un famoso productor, que no lo conozco, pero de seguro ha de ser famoso, de nombre Edgar Barrera, quien los descubrió y decidió apoyarlos. Colocaron un éxito de inmediato que tú bien has oído. No se va, no se va, no se va. Y pegó. Pero ahora esta canción está justamente en el primer lugar en la República Mexicana. ¿Lo oímos?
0: Vamos.
2: A ver qué te parece.
0: Dale.
2: Órale. Tengo talento, mucho talento.

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1: Bueno, esa canción del grupo Frontera, pues yo creo que estuvo sonando la pasada semana, en vísperas del juego de ayer, donde obviamente, pues México ganó. Estamos muy contentos, de veras. No sé ustedes. Gracias por todos los corazones y likes. A ver, vamos a apretarle ahí el dispositivo para que sigan saliendo esos corazones que tanto nos gustan. ¿Verdad que sí, Victorino?
2: Pues simplemente es poner el dedo hasta que se le canse y eso es todo.
3: Yo voy a meter el dedo, don Victor.
1: En su dispositivo, ¿no?
3: Sí, pero si quiere... Usted sabe que yo no soy... ¿Cómo le llaman a los que...
2: Depredadores sexuales.
3: No. ¿Cómo le llaman a los que hacen la prueba de la próstata?
2: Proctólogos.
3: Dadólogo. ¿Dadólogo o proctólogo? Pero no. A ver, don Beto, ¿qué iba a decir?
1: Oye, esta curiosidad, fíjate. Tras festejos por triunfo de México, ayer, retiraron 40 toneladas de basura en el Zócalo y el Ángel. 40 toneladas. No, hombre. ¿Por qué no ser como los... ¿Cuáles fueron los que recogieron la basura aquí? ¿Los japoneses?
2: Los japoneses,
1: ¿verdad? Que después del juego se pusieron a recoger la basura del estadio. Qué ejemplo tan especial, ¿verdad?
2: Muy, muy especial.
1: Pero no, es que también, si nosotros en México recoger 40 toneladas, pues es mucho.
2: No, simplemente que cada uno que asistió, pues recogiera un papel, un vaso o algo, sería diferente.
1: No, sí, porque todos tiraron algo. Aunque sea un papelito, un volante, un botecito, eso sí, abundaron los botes.
2: 40 toneladas.
1: ¿Cómo ves?
2: No, hombre, es muchísimo.
1: Ay, hijo de la mañana.
3: De allí saco yo la conclusión, don Beto, y se lo voy a preguntar a usted. Me hace favor de contestarme. ¿Por qué la mujer no ha ido al cielo?
2: Ah, caray.
1: ¿Por qué la mujer no ha ido al cielo?
3: ¿Qué pregunta
1: tan rara?
3: No, pero es una pregunta normal. ¿Por qué? Dígame por qué, don Beto. ¿Por qué la mujer no ha ido al cielo?
1: No, dígame.
3: Porque no hay nada que limpiar allá.

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1: Eso. Bueno, gracias por los corazones, ¿eh? Corazones, corazones y likes, muy amables. Ahorita vamos a continuar leyendo los mensajitos que nos puedan estar mandando. Se los garantizamos. Ayer se nos pasó platicar tantito, Víctor, de que era el Día Internacional del Sushi.
2: Sí, hablamos de la gastronomía, pero no del sushi.
1: ¿Y por qué?
2: Pues no sé, pero déjame decirte que para celebrar este Día del Sushi, la iniciativa de celebrar el Día Internacional del Sushi fue de Chris DeMai, administrador de una página de Facebook sobre el sushi en el año 2009, que propuso la fecha y tuvo mucho éxito a nivel mundial. Digamos, o nos preguntamos, ¿qué es el sushi? Bueno, hoy en día el sushi es un plato de moda en la gastronomía internacional, pero su origen es muy antiguo. Las primeras referencias datan del año 718 en China, pero aquella forma de prepararlo es la antigua China, que no Japón. Divergen mucho en las actuales preparaciones. Ahora que estuve en Japón, yo vi cómo lo hacían y era muy diferente.
1: ¿Mejor?
2: Mejor, sí, creo que sí mejor.
1: Porque pues es el mismo sabor, es arroz, simplemente con los condimentos. ¿Cómo se llama eso verde que se le echa?
2: Bueno,
1: todo el mundo sabe que se le echa un...
2: Tiene el ginger y el otro que es el wasabi.
1: Ah, pues no sé. Pero tengo una curiosidad que no te la sabes.
2: ¿Qué? A ver.
1: Sobre el sushi. Y ahí les va para que nos manden otro corazón. El comentario es las mujeres y el sushi. Tradicionalmente a las mujeres no se les permitía ser cocineras del sushi. Fíjate. Se creía que sus manos eran más calientes, por lo que su esencia natural perjudicaría el sabor y la calidad del pescado. Fíjate nomás. Menos mal. Bueno, y dirás tú, tú sí sabes cómo se come el sushi, ¿no?
2: Correcto.
1: Bueno, aunque nos hayan enseñado que el sushi se come con palillos, esto no es así. Fíjate, puedes comerlo con las manos y de un solo bocado. Agarras el sushi y bófonos para adentro. Lo estoy leyendo porque me lo encontré y me pareció muy interesante. Puedes comerlo con las manos y de un solo bocado. En Japón es de mala educación partir el sushi a la mitad. ¿Tú sabes que hay gente que el pedacito lo corta y sí, se avienta a la mitad? ¿No? En Japón es mala educación partir el sushi a la mitad. Así que otro de nuestros datos curiosos del sushi es que este debe de comerse con las manos y enterito. ¿Cómo ves?
2: Pues fíjate que hay otra, ahora que fui yo para allá, el sushi se come con palitos. Aprendí, bueno, yo la había comido con salsa de soya y la sriracha. Y sobre todo, ¿sabes con qué, Humberto? Con el ginger. Sabe exquisito.
3: Hablando de comida, don Beto, tengo una reflexión que yo creo que les va a interesar a ustedes, ya que están hablando de comida, don Beto. Cásate con alguien que cocine rico. La belleza algún día se acaba, pero el hambre no.
2: Muy sabias palabras, don Este.
1: No, tienes razón. Tienes, la belleza un día se acaba, pero el comer sushi no.
2: Todo el tiempo.
1: Todo el tiempo, todo el tiempo. El número de telefónico, por si alguien quiere echarse un clavado y llamarnos, pues estamos dispuestos a contestar. ¿Cuál es, Victorino?
2: Si usted tiene un lápiz, bueno, tómelo, tome su lápiz y papel, le voy a dar el número de teléfono o simplemente memorícelo. Es el área 323-714-7363. 323-714-7363.

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1: Oiga, don Beto. Pues mire, yo le voy a decir una cosa. Usted está desaprovechando a doña Kika.
2: ¿Y por qué la estoy desaprovechando?
1: Pues hay muchos que quieren oírla, pero como se espera a que desconecte usted TikTok para que la señora venga a decir sus tonterías. Pero le gusta la señora. ¿Por qué tanto rato con su TikTok?
2: Porque quiero que la gente nos vea y nos den la oportunidad de pedirles que bajen la aplicación de Luna Star Radio.
1: Ahí está bien, ahí está bien. Bueno, si quiere usted utilizar esta vieja pedorrina, desconéctese. Y dígales que al ratito se va a volver a conectar a ver si resulta esto. Y entra doña Kika. Y luego ya que esté un rato así haciendo sus tonterías, entonces vuelve usted a conectar TikTok.
2: Pues no es mala idea, ¿verdad, Victorino?
3: Fíjate que no, pero hay una duda nada más.
2: A ver.
3: Por ejemplo, doña Kika ayer llegó demasiado tarde.
2: Sí.
3: Y casi no participó en nada. Uh-huh. Entonces lo que tenemos que hacer hoy es llamarle que se venga más temprano.
2: ¿Y cuando llegue inmediatamente?
3: Pues sí, porque si no viene, pues qué caso tiene de que cortemos TikTok si no viene temprano.
2: ¿De veras, verdad?
3: ¿Qué tal si su bicicleta se le ponchó una llanta?
1: Pues sí, pero se le puede ponchar la llanta, pero de arriba, porque... No, se le puede ponchar la llanta de abajo, pero de arriba no.
3: ¿Qué tal si no encuentra el asiento de la bicicleta, don Atito?
1: Pues sí, no, pues es lo que ella busca.
3: ¿Que se le pierda?
1: Venirse en la bicicleta sin asiento. ¡Ay,
3: joder! ¡Ay, doña Kika! Ahora que
2: bueno, venga, vamos a inventarnos algo. Vamos a desconectarnos de TikTok por un rato. Vamos a ver si resulta lo que queremos hacer. Y dile a doña Kika que puede pasar. ¿Ok? ¿Cómo?
3: ¿Ya llegó?
2: Creo que sí, ya está por ahí. Y entonces los que gustan de esa viejecilla, pues entonces la van a disfrutar un ratito. Y luego nos volvemos a reconectar. Sí, porque aparte de que, no sé si se les olvidó que había corazones y likes, que se frizó ya la computadora y quedó en 5,000.
3: Casi 5,000.
2: Casi 5,000. Cuando a esta hora ya llevamos como 8 o 10, ¿no?
3: Es que hay mucha gente que se pone a cocinar.
2: No, pero no es eso. A ver, vamos a ver. Chencho, después de esto, vamos a desconectarnos. Les voy a pedir que ahorita que nos desconectemos, ahí a la mitad de la página, hay una conexión precisamente que dice humbertolunaradio.com. Y con eso se conectan con nosotros. ¿Correcto? Correcto.

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1: Pues muy buenas tardes, doctor. Buenas tardes a todo mundo. Gracias por escuchar a Luna Star Radio y en especial este programa Hablando de Salud con el doctor Ávila. Doctor, hace unos días tuvimos un tópico muy interesante acerca del el cáncer, pero ahora tenemos otro programa muy interesante siguiendo lo que usted trajo la semana pasada, o hace unas semanas, ¿verdad?
2: Sí, ahora doctor, vamos a hablar. Tardes. ¿Qué tal? Mucho gusto a ti y a todas nuestras personas que nos ven y nos escuchan a través de este poderoso mecanismo. El pasado 11 de junio se conmemoró el Día Mundial del Cáncer de la Próstata. Una fecha que nos recuerda que la mejor herramienta que tenemos es la prevención. Pero déjame compartirte datos, cifras reales, que la verdad no es que quiero asustar a las personas, pero quiero concientizarlas. La Sociedad Americana contra el Cáncer nos dice que más de 300,000 casos nuevos se detectan cada año, cáncer de próstata. Más de 300,000 casos en el 2025. ¿Y sabes qué? Para este 2026, ¿tú crees que vayan a aumentar o disminuir? Más de 340,000. Y lo más triste es que de 35 a 36,000 muertos cada año a consecuencias de esta condición. Uno de cada 8 hombres va a ser diagnosticado por cáncer de próstata. Y es el cáncer número 1 después del cáncer de la piel. La buena noticia es que cuando se detecta a tiempo, las posibilidades de tratamiento y de un buen diagnóstico y de una buena mejoría o calidad de vida tienen una alta expectativa. Por eso hoy vamos a hablar de lo que es detección, prevención y hábitos que pueden marcar la diferencia entre una persona sana y una persona enferma de cáncer de próstata.
1: Pues el tópico me gusta, doctor, y especialmente a toda la gente que tiene pues cierta edad, digamos de los 50 años para arriba.
2: Correcto.
1: Que es cuando tiene que checarse la próstata. Doctor, ¿por qué le llaman al cáncer de próstata el enemigo silencioso?
2: Se le llama así dentro del argot médico porque no toca la puerta, no manda mensajes, ni tampoco avisa cuando llega. Por eso se le llama asesino silencioso. Y en muchos casos puede que esté ahí adormecido, como con anestesia. Y pueden pasar meses, años, antes de empezar a dar problemas. Ahí es donde está la condición, que si uno no se hace unos exámenes y no se detecta a tiempo, el problema va a crecer y crecer y crecer. Por eso los exámenes preventivos son bien importantes. Cuando se detecta temprano, el tratamiento tiene una alta probabilidad de éxito. No espere que el cuerpo grite lo que le pudo haber hablado durante tantos y tantos años.
1: Ah, qué bien, doctor. Pues fíjese que nos sacó de una duda. Oiga, doctor, hay mucha creencia que si orino bien o me siento bien, significa que la próstata está sana.
2: Bueno, ojalá fuera así, así tan fácil como me lo compartes. Muchos hombres creemos que mientras pueda dormir toda la noche y no tenga que orinar con frecuencia o haya cambios, todo está perfecto. La realidad es que el cáncer de la próstata va por etapas y las primeras rara vez produce síntomas. O sea, en la primera etapa, segunda etapa, no hay síntomas. Sentirse bien es bueno, pero no es una garantía. Ahí está el problema, pero todavía no hay manifestaciones. Mira, es como cuando manejas un automóvil. No se enciende ninguna luz, pero igual hay que hacerle mantenimiento preventivo, ¿verdad?
1: Claro.
2: Se lo haces. No te vas a esperar a que te marque la luz de que el aceite o la batería, algo, no. Cada 5,000 millas o a cada tiempo, le cambias su aceite, le das mantenimiento. El cuerpo es igual. Ocupa que le des atención. Tengas o no tengas síntomas. Si no tienes síntomas, qué bueno. pero eso no te excluye de que te hagas los exámenes anuales.
1: Muy bien, doctor. Oiga, doctor, ¿y quién tiene más riesgo de desarrollar el cáncer de próstata?
2: Oh, muy buena pregunta. Y aquí hay una cosa, que el riesgo tiene que ver solamente con la edad. Sí, vamos a decir una fecha de años, porque es muy significativa, 50 años. Antes de los 50, yo en lo personal te digo, hey, no te dolía nada. Después de los 50, empiezas a notar que algo en tu cuerpo está cambiando. Pues tu cuerpo cambia, y está cambiando día con día. Entonces, ¿quiénes tienen más riesgo? Número uno, las personas arriba de los 50 años. Pero también, ojo, si tienes familiares que hayan tenido condiciones similares, tú estás ya en riesgo. El exceso de peso, la falta de actividad física y tener ciertos hábitos alimenticios, digamos, exagerados. La buena noticia es que, por ejemplo, la edad no la vas a poder cambiar. Eso sí, vas a tener los años que tienes. Ni tampoco vas a cambiar los antecedentes familiares. Pero lo que sí podemos cambiar y tener atención es lo que tú te comes en tu plato. Y es, de nuevo, ¿para qué te la pasas cambiándole al control de la televisión? Salta de la cama, haz ejercicio, móntate en la bicicleta, camina, saca al perro. Tantas cosas que puedes hacer, pero no te quedes sentado en el sofá esperando que la vida pase, que los años pasen. La edad no viene sola. A veces llega acompañada de lentes, de los dolores de la espalda y el recordatorio de que ya tienes que empezar a hacerte los chequeos. 50 años, chequeos.
1: Doctor, ¿y qué tiene que ver el sistema inmune con el cáncer y la próstata de la que estamos hablando?
2: Oh, mucho más de lo que nos imaginamos. Todos los días se producen células anormales en tu cuerpo. De hecho, las células cancerígenas están dentro del intestino grueso y en muchas otras partes. Pero el sistema inmune, que es el que da la vigilancia, 24 horas al día, no duerme, no descansa, está vigilando qué es lo que está pasando. El trabajo número uno es identificar del sistema inmunológico cuáles son aquellas células que puedan convertirse en un problema. Células cancerígenas siempre va a haber. El problema es cuando hay un número muy elevado. Y cuando las defensas están bien apoyadas, el cuerpo va a trabajar más eficientemente. Por eso, cada vez más especialistas hablan de la importancia de fortalecer el sistema inmune, de la salud integral, y no solamente, y es bien importante, tratar las enfermedades cuando aparecen. Tienes que tener prevención. Y vamos a seguirle, pero mientras vamos a escuchar una pausa comercial. No comercial, musical.
1: Musical, pero aquí te, doctor, espero. Musical. Regresamos en un momento con el doctor David Ávila hablando de salud.

0: Bueno, pues ¿quién no recuerda a nuestro gran amigo Lalo Mora, Si me vas a dejar? Muy bonita canción, doctor. No sé si la haya escuchado antes.
1: Sí, sí la he escuchado.
0: Pues los que acaban de sintonizarnos, están ustedes escuchando exactamente Hablando de Salud con el doctor David Ávila. Tengan listo lápiz y papel porque al final el doctor va a dar su número de teléfono y dónde lo pueden ustedes seguir para si usted que está escuchando este programa de acerca de la próstata, el cáncer en la próstata, ¿tiene usted alguna pregunta? Bueno, pues el doctor se las va a responder. Doctor, seguimos adelante. ¿La inflación puede influir en la salud de la próstata?
1: La inflamación.
0: Sí, la inflamación.
1: Sí. La respuesta es sí. La inflamación crónica, fíjese, es como una gotera pequeña en una casa. Al principio puede parecer insignificante. Ah, no tengo más que una pequeña inflamación. Pero con el paso del tiempo, y si la dejamos ahí, va a causar daños importantes. Muchas personas viven con esa inflamación silenciosa. ¿Por qué? Porque no tiene síntomas. Muchas veces es causada por el estrés, el exceso de azúcar, mala alimentación, la falta de sueño, el sedentarismo, lo que platicábamos hace rato. Hay que moverse. No siempre duele, pero el cuerpo lo siente y sobre todo lo resiente. Mira, a veces el cuerpo no necesita más medicamentos, necesita más verduras, necesita más alimentos frescos, frutas. Eso es lo que ocupa el cuerpo, moverte más que medicamentos.
0: Pues esa es la pregunta que tenía, doctor. Ya me empezó a decir de las verduras. ¿Qué alimentos pueden apoyar a una próstata para que esté saludable? Aparte de las verduras que ya mencionó.
1: Oh, bueno, sí, es muy importante. Uno puede decirse, bueno, ¿cómo se alimenta la próstata? ¿Qué le puedo dar? Aquí le va la respuesta. Los alimentos ricos en todo lo que son antioxidantes. Esa es la palabra. Los vegetales de colores intensos. Frutas. Fibras y grasas saludables tienen un efecto positivo en la salud en general, pero esto va para la próstata. Ahora bien, no existe un alimento mágico que diga, esto me va a curar, esto va a prevenir. Aunque algunos comerciales, y tú sabes, la mercadotecnia quiere hacernos sentir lo contrario. Lo importante es un patrón alimenticio bueno, a mediano y a largo plazo. La salud no se construye en una sola comida. Se construye cuando tomas muchas decisiones pequeñas. Pero si hay un producto, un ejemplo, Sao Palmetto, un producto de Brasil, se conoce por años, que ayuda mucho a lo que es desinflamar la próstata. Entonces, si lo puede conseguir de manera natural, hágalo. Y si no, en forma de cápsulas, pero con compañías bien establecidas. No de esas chucuchuco o patito que quién sabe de dónde lo sacarán.
0: Doctor, por muchos años entre nosotros los hombres, a veces chuscamente decimos o tomamos un chiste acerca del chequeo de la próstata.
1: Sí.
0: ¿Cuáles son las pruebas más importantes para detener el cáncer de próstata?
1: Bueno, qué bueno que lo haces notar. Y sí, mira, hay dos herramientas principales que han ayudado a detectar miles, pero miles de casos en personas con problemas en edades tempranas. La número uno se le llama PSA. Es la prueba del antígeno en sangre. No te cuesta más que un piquetito. Y analizan lo que es el antígeno prostático.
0: ¿Eso es nuevo, doctor?
1: No, eso ya tiene como unos 30 o 40 años usándose. Es un análisis de sangre que mide una proteína producida por la próstata. Cuando los niveles están elevados, significa que hay que hacer otros estudios adicionales. No significa automáticamente que haya cáncer. Pero, por ejemplo, si hay una el número debe ser 6 para abajo. Si hay 7 o 8, ya hay inflamación. Pero yo he visto a veces personas con 12 o 14 de PSA. Definitivamente hay que hacer otros estudios porque hay un problema que nos está alertando. Y el número dos es el examen digital. Es el tacto rectal. Muchos hombres le tienen miedo, miedo, pánico al examen rectal. Pero en realidad es que dura solamente unos segundos. Sí, el médico tiene que meter el dedo en el recto para identificar si hay lesiones, si hay regiones duras, si hay bombas, si hay como granitos en la próstata. No hay otra manera de hacerlo. Mira, las mujeres están muy bien identificadas con el Papa Nicolau. El doctor tiene que mirar el cuello del cérvix que está adentro de la vagina. Bueno, en el hombre es en la próstata. Tiene que someterse a que el doctor ponga su dedo en el ano, lo meta y detecte cómo está la próstata. Es un examen sencillo, dura 10, 15, 20, 30 segundos. Lo importante es entender que tanto la prueba de sangre como la prueba del tacto rectal se complementan. No es que una sustituya a la otra. Muchas personas, o los hombres, mira, pasan semanas investigando cuál es el mejor aceite para el carro. ¿Qué si el sintético, que el no sintético? Pero posponen por años el examen de la próstata, siendo que la salud va de por medio. Mira, si eso te hace sentir incómodo por unos segundos, piensa que estás evitando problemas serios de un cáncer en el futuro.
0: Pero a veces, mientras no nos duela, no nos preocupamos. Sí. Qué buena opinión, doctor. ¿Sabe? Me gustaría seguir adelante, pero tenemos algo muy importante y vamos a regresar en unos segundos, así es de que no le cambie. Pero antes tenemos otra pregunta, doctor, antes de irnos.

0: son productos de una avanzada tecnología y estos contienen factores de transferencia, moléculas bioactivas que han despertado un gran interés por su papel de apoyo en comunicación del sistema inmune. Refuerzan estos transfersáuticos el trabajo que hacen las células de cada sistema inmunológico. Muchas personas las incorporan a su diario vivir. Es como comer verduras, como tomar agua. Yo me los tomo mis transfersáuticos diario, porque sé que son buenos. Estoy previniendo cosas de salud. También es importante y recomendable que ningún suplemento alimenticio va a sustituir una buena nutrición, tu seguimiento médico, tus exámenes con el doctor cuando sean necesarios, tu actividad física, un buen descanso, pero sobre todo vigilar lo que estás comiendo. Cuando se trata de tu salud, sumar hábitos puede ser más efectivo que buscar soluciones milagrosas. Pero por eso es pregúntanos. Aquí tenemos las respuestas.
1: Bueno, si ustedes tienen alguna pregunta, tengan listo su lápiz y papel para poder anotar el número del doctor para que les aclare todas las dudas. Regresamos en un segundo.

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0: Qué bonita canción, qué bonito legado nos dejó esta canción, este músico. Nos referimos a el, bueno, vamos a seguir adelante. Estamos aquí nuevamente con el doctor David Ávila, como todos los viernes. Hoy no es la excepción. Doctor, regresando después de muchas preguntas, hay una pregunta que me gusta mucho. ¿Después de los 60 años todavía vale la pena fortalecer el sistema inmune?
1: Pero por supuesto. Ahora sí que, mira, yo ya estoy en esa etapa. Ya pasamos los 60 años y vamos para el séptimo piso. Es cuando más debemos de cuidar nuestra salud. Lo que antes no nos pasaba, ahora sí nos pasa. Lo que antes no sentíamos, ahora sí sentimos. La edad influye, pero no determina completamente tu calidad y tu estilo de vida. Mira, yo conozco muchas personas y juego tenis con personas de 80 años. No correrán mucho, pero le pegan muy bien a la pelota y ven muy bien. Pero conozco personas de 50 años que no quieren hacer otra cosa porque ya están cansadas, están avejentadas, se les nota la edad mucho, porque no se cuidaron bien. Entonces, el cuerpo responde cuando recibes mejores, vamos a llamarle herramientas, nutrición adecuada, ejercicio, descanso. Cuida tu cuerpo, es el único lugar que tienes para vivir. Entonces, apoyo celular. Cuida lo que estás comiendo y sobre todo protege tu salud, prevención y tus cuidados médicos a cualquier edad, pero ya después de los 60 se vuelven imperativos. Tienes que. Entonces, no te descuides.
0: Tenemos que.
1: Así es.
0: Exacto, doctor. Doctor, pues yo sé que el tiempo es un factor muy importante aquí, y antes de que nos vayamos, me gustaría que usted pudiera dar un solo consejo a los hombres sobre la próstata. ¿Cuál sería?
1: Bueno, hay mucho que hablar y el problema que tenemos es el tiempo, ¿sí? Entonces tratamos de darle a las personas cápsulas, contenido de valor. Claro, podemos hablar mucho, pero si hay un mensaje que yo quisiera dejarles a todos los hombres, que en este caso vamos a hablar de la próstata, todos estamos, no hay que esperar una crisis ni problemas para empezar a cuidarte, ¿verdad? Oye, muchos hombres revisan el aceite del automóvil, ¿qué? Una o dos veces al año, ¿verdad? ¿Y cuándo fue la última vez que te hiciste un examen completo de salud, incluida la próstata? La prevención no es miedo. La prevención es inteligencia. Hazte tus chequeos, mantén hábitos saludables, cuida tu peso, fortalece tu sistema inmune. Adiciónate esos transfercéuticos. Pídeme información, yo la tengo para ti. Y sobre todo, mantente informado. Recordemos, como un mensaje final, Víctor, de esta plática, la mayoría de las enfermedades, tú y yo lo sabemos, pero déjame recordarlos, no aparecen de la noche a la mañana. No aparecen de repente, a menos de que sea un accidente. Se construyen lentamente. Y de hecho el cuerpo te avisa. Y tú y yo a veces no le hacemos caso. Ah, se va a quitar solo. Y sigue más, y sigue el problema. Y ya no es un problema chiquito, ahora se convierte en un problema mediano y después un problema grandote. La próstata es igual. El Día Mundial del Cáncer de la Próstata no es por curiosidad. Muchas personas, hombres, mueren prematuramente por el examen de la... porque no se hicieron un buen examen, no se hicieron un tratamiento y lo dejaron. Por ahí empezó. Y después continuó hacia otras partes del cuerpo. Hay que movernos, hay que comer mejor, hay que dormir correctamente. Ojo, maneja el estrés, revisa tu próstata. ¿Qué hacemos? El examen de sangre y el tacto rectal. Sencillo, ya con eso que lo hagas, no vas a ir a que te lo hagan cada semana, Dani, cada mes. No, una vez al año, una vez cada dos años. Más que suficiente, pero adiciona esos transfercéuticos de alta calidad a tu vida diaria. Vivir años es bueno, vivir con salud y con energía es mejor. ¿De qué te va a valer tener 70 años si vas a estar enfermo? Mejor que tengas 60, 70 años con salud, con energía. Y para eso es este programa. Hablando de salud, tiene ese compromiso con nuestra comunidad. Aportar valor y que cada plática que tengamos sea un concepto de información y que la gente encuentre valor de lo que estamos hablando. Con temas como este. Oye, a mí me concerne el cáncer de próstata mucho. Yo ya pasé los 65, ya voy para los 70. Me interesa mucho conservarme bien para sentirme bien y estar con mi familia y con los seres que más quiero. ¿A quién crees que le toca? A ti.
0: Claro. Cuídate. Que sí, sí, sí. Doctor, antes de que nos vayamos, su número de teléfono, por favor.
1: Con mucho gusto, para las personas que nos hacen favor de vernos y escucharnos. Y hay alguna pregunta, 562-324-0806. De nuevo, 562-324-0806. Y le mando un saludo a, mira, Angélica Bueno. Nos está viendo y nos está mandando estrellitas y dedos para arriba. Angélica, un placer. Siempre usted es una de las personas que siempre están atentas escuchando información positiva. La felicito. Y aquí les esperamos cada viernes, 5:30, hablando de salud con su servidor, el doctor David Ávila.
0: Doctor, muy buenas tardes. Gracias por traernos toda esa información. Gracias, yo soy Víctor Chavarría. No se vaya, tenemos a Global Hits con Armando Plata.
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4: Hola, ¿qué tal? Soy Armando Plata con los Global Hits en la tercera semana de junio de 2026 en Iberoamérica y el mundo, con artistas de Estados Unidos, Corea del Sur, México, Nigeria, Italia, Francia, Colombia, Australia, Brasil, Congo, Puerto Rico, Alemania. El registro estadístico con lo que el mundo escucha comienza en el estadio ASEAN de Busan, en Corea del Sur. El 13 de junio de 2026, la banda de K-pop BTS transmite su concierto a los cines del mundo. Y de paso libera la canción Come Over, que solo estaba disponible para compradores en vinilo. Come Over celebra el reencuentro de los amigos y el 13º aniversario de BTS, considerado el grupo más popular de la Tierra. Come Over de BTS la rompe en junio de 2026 como el mejor debut digital global en iTunes y gana la portada de Global Hits 601.

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1: Ella tiene una estatua de bronce en su ciudad natal. Él llena un estadio de fútbol en Londres. Shakira y Burna Boy con Die Die, tema oficial de la Copa Mundial FIFA 2026. Un pop latino y un afrobeat con letra de Shakira y Ed Sheeran, que celebra la conexión entre culturas gracias al fútbol. Die Die abre el Mundial el 11 de junio en México y lo cierra el 19 de julio en New Jersey, New York. Es la segunda canción más popular del mundo en Top 40 Charts y número uno de Monitor Latino en Centroamérica.

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1: Otro tema de la Copa Mundial de Fútbol en Norteamérica que se toma el planeta. So we say, hey. DNA con Andrea Bocelli, David Guetta, EJ y Megan Thee Stallion. Une ópera clásica, dance, electrónica, rap en inglés y letra en coreano. Una propuesta sobre unión y celebración global que sostiene que el fútbol está en el ADN de la humanidad. En la tercera semana de junio de 2026, número 4 Mundial Digital de iTunes.

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1: Este grupo de amigos que comenzó su carrera cantando en bodas vive su mejor momento y el Mundial de Fútbol lo catapulta a la fama. Un solo corazón con el grupo Frontera. Un tema sobre la unión y el compartir emociones más allá de las diferencias. Es la canción oficial de la selección mexicana para el Mundial de Fútbol 2026. Representa el orgullo y la identidad de millones de mexicanos alrededor de su selección nacional. En la tercera semana de junio de 2026 es el nuevo número uno de Monitor Latino en México y es...
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1: El DJ francés Hugel encuentra en los ritmos latinos una verdadera mina de oro. Moving to the Sun, el DJ y productor del momento, Hugel, la voz emergente de I'm an Angel y la leyenda del house, Ultranati. Este es un trabajo de Latin House y es un adelanto del álbum debut de Hugel que se titula 21. Moving to the Sun amalgama el groove tropical con un himno de pista para una catarsis bajo el sol. En la tercera semana de junio de 2026, quinta canción de mayor venta digital y número uno de Beatport.

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1: El productor australiano Kevin Carter cierra el festival de Glastonbury gracias al éxito de Drácula. Drácula de Tame Impala, un tema que explora los excesos de la vida de noche. Y el productor toca todas las capas de sintetizadores, cuerdas y percusión. Una canción del género psicodelia pop con electrónica rave que en junio de 2026 completa 16 semanas no consecutivas en la cima del Hot Dance Electronic. Llega al top 10 del Hot 100 de Billboard en Estados Unidos y logra la segunda mayor rotación en la radio del planeta según Top 40 Charts.

I Knew It, I Knew You, de la ganadora de 4 premios Grammy por disco del año, Taylor Swift. Este tema de corte pop aborda la intuición de la mujer en sus rimas y capta el talento de Taylor en su esencia country. A mediados de junio de 2026 debuta directamente en el número 1 del Hot 100 de Billboard en Estados Unidos. Completa así 15 número 1s en toda su carrera. Además, el número 3 en ventas digitales a nivel mundial en iTunes, número 1 internacional de A-Charts, número 1 global de Top 40 Charts y es el Top de Global Hits 601.

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1: Espero que cuando escuches esta canción te acuerdes de quien te seguirá amando. 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